Esto es Coto Radio de la comunidad de Teyure para el lunes 20 de julio. Mi nombre es Luis Tavares y los titulares de hoy son: el Palm Theater se inunda tras una fuerte tormenta, Teyure presenta el nuevo ayuntamiento, los bomberos comienzan los trabajos de reparación en los terrenos afectados por el incendio Ferris, y el clima para la semana en Teyure. El Teatro Palm y una parte de la Escuela Intermedia de Teyure se inundaron el viernes por la tarde durante una fuerte tormenta. El Distrito de Protección contra Incendios de Teyure respondió a un aviso de inundación en la escuela. Al llegar, encontraron grandes cantidades de agua y lodo en el edificio. Los bomberos evaluaron el lugar en búsqueda de riesgos de seguridad, daños estructurales, fugas de gas y peligros electrónicos antes de comenzar con la limpieza. La inundación fue causada por varios deslizamientos de tierra provenientes del sendero Jadwibi. El Distrito de Bomberos señala que, si bien la mayoría de las puertas de la escuela resistieron la fuerza del agua, un muelle de carga sufrió daños, lo que permitió que el agua y el lodo ingresaran al teatro. Se acumularon aproximadamente de 3 a 4 pies de agua estancada en el teatro. En la escuela intermedia se acumularon de 5 a 6 pulgadas de agua y lodo. En un mensaje dirigido a la comunidad escolar, el superintendente del Distrito Escolar de Teyure, John Pandolfo, señaló que los trabajos de limpieza continuarán y que tomará días o semanas determinar el alcance total de los daños. Se pide a la comunidad que se mantenga alejada del edificio mientras el distrito continúa evaluando los riesgos de seguridad. No se reportaron heridos a causa del incidente. El Ayuntamiento de Teyure se reunirá el martes para presentar el informe sobre el estado del pueblo, recibir un informe actualizado de la Junta de Turismo de Teyure y debatir los límites de velocidad en el extremo del oeste del pueblo. La sesión, abierta al público, comenzará a las 9 a.m. con el juramento de los concejales. Myria Stark y Charles Dalton fueron elegidos recientemente para formar parte del ayuntamiento durante las elecciones especiales de junio en Teyure. Su mandato se extenderá hasta 2029. A las 10 a.m., el ayuntamiento llevará a cabo un debate sobre una encuesta para analizar los límites de velocidad y las técnicas de reducción de velocidad en el extremo este de la ciudad. La administradora de la ciudad, Zoe Daniel, también ofrecerá información actualizada sobre varios temas, entre ellos los proyectos de viviendas locales y un proyecto para remodelar la pista ovalada del parque local. A la 1 p.m., el alcalde Teddy Erico pronunciará su discurso sobre el estado de la ciudad. A las 2 p.m., la Junta de Turismo de Teyure informará sobre el avance de su trabajo. La sesión del Ayuntamiento de Teyure se transmite en vivo por Coto. La comunidad también puede participar en persona en Rebecca Hall o a través de Zoom. El incendio Ferris está arrastrando actualmente unas 65,000 acres en el condado de Dolores, extendiéndose desde Montezuma hasta el límite con el condado de San Miguel. Al cierre de esta edición, el incendio está controlado en más del 80%. Mientras se lleva a cabo medidas activas de extinción en un lado del incendio, a solo unas millas de distancia, los bomberos están realizando trabajos de restauración. Las autoridades de bomberos afirman que siguen adoptando un enfoque estratégico en la lucha contra el incendio, centrándose principalmente en extinguirlo. Sin embargo, en los lugares donde es posible, estar comenzando a restaurar el paisaje a su estado anterior al incendio. Durante las operaciones de extinción de los incendios, los bomberos construyen líneas de contención, mejoran las vías existentes, instalan mangueras y utilizan máquina pesada. Las obras de reparación tras la extinción ayudará a que el terreno recupere su estado estable, al tiempo que protegen los recursos naturales, reducen la erosión y minimizan los impactos a largo plazo en el paisaje. Los trabajos de reparación son fruto de la colaboración entre entidades estatales, federales y privadas,
Las autoridades afirman que el objetivo es dejar el paisaje en las mejores condiciones posibles, garantizando al mismo tiempo la seguridad del público y de los bomberos. El incendio de Gold Mountain en las afueras de Ouray también sigue activo. Al cierre de esta edición, abarca aproximadamente 83 mil acres y está contenido en un poco más del 10%. Zumba con Gisela. Olvida el entrenamiento y únete a la fiesta. Zumba es una clase de fitness de baile de alta energía que mezcla movimientos de baja y alta intensidad para un entrenamiento de estilo de intervalos que quema calorías. Impulsado por ritmos latinos y internacionales como salsa, merengue, reggaetón y cumbia, tonificarás tu cuerpo y aumentarás tu resistencia sin siquiera darte cuenta de lo duro que estás trabajando. Es ejercicio disfrazado. No se requiere experiencia en baile, solo trae tu energía, una botella de agua y una sonrisa. Esta clase es gratuita y abierta al público, pero las donaciones para el instructor siempre son bienvenidas. Esta clase será el sábado 25 de julio de 10 a.m. a 11 p.m. en el cuarto de programas en la Biblioteca Pública Wilkinson. Es hora de limpiar el cajón de las chatarras. Este mes llega a Mount Village el reciclaje gratuito de aparatos.

evento ofrece a la comunidad una forma conveniente de evitar que los residuos electrónicos terminen en los basureros. Se aceptará de todo, desde computadoras hasta televisores y electrónicos. Los residentes también pueden reciclar baterías, sin embargo, solo se aceptan ciertos tipos y tamaños. El reciclaje gratuito de aparatos electrónicos se llevará a cabo el lunes 27 de julio y el martes 28 de julio, desde el mediodía hasta las 6 p.m. en el estacionamiento de Meros. Una prisión cerrada en el condado de Well está a punto de reabrir como centro de detención migratoria. Las instalaciones de Hudson's se encuentran a unas 30 millas al noroeste de Denver. Anteriormente era un centro correccional de Hudson y habría estado cerrado desde 2014. La empresa privada de prisiones Hale Group ha firmado un contrato de 5 años con el Servicio de Inmigración y Control de Aduanas de los Estados Unidos, ICE por sus siglas en inglés. Para reabrir el lugar aún no hay una fecha de apertura, pero el contrato de arrendamiento del centro, conocido como Bighorn, Cuerno Grande, comenzará el 1 de agosto. Tendrá capacidad para albergar hasta casi 1,200 detenidos. Hale Group ya administra el único otro centro de detención migratoria de Colorado, ubicado en Aurora. Las autoridades estatales y locales afirman que poco pueden hacer para impedir esta medida. Y el clima para la semana. Hoy lunes hay un 40% de lluvia, martes hay un 50% de lluvia, miércoles hay un 65% de lluvia, jueves hay un 60% de lluvia, viernes hay un 45% de lluvia, sábado otro 45% de lluvia y domingo 40% de lluvia. Estas han sido las noticias de hoy, lunes 20 de julio. Gracias por escuchar. 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
1: Hola, bienvenidos a Sin Fronteras, la inspiración sonora que adquiere fuerza y extensión gracias a la unión de Radio Bilingüe y Radio Educación. Desde estas tierras, nosotros los que aún creemos en el trayecto, en el flujo constante, desde esa zona inacabada con sensación de tránsito continuo, desde por acá gritamos Sin Fronteras. Y por los próximos minutos celebraremos juntos el exilio, la orfandad de patrias, la ausencia de barreras geográficas, para consagrar con ritmo, diálogo y paciencia lo que el artista Guillermo Gómez Peña escribió en uno de sus poemas, que todos de alguna u otra manera somos cruzadores de fronteras en el cuerpo y el lenguaje. Yo soy Gerardo Guzmán y hoy en Sin Fronteras hablaremos con Héctor Flores y Denise Carlos, fundadores de la banda Las Cafeteras. La reconocida y premiada agrupación musical estará con nosotros para hablar de su más reciente álbum, de su gira que está por comenzar y de cómo sus canciones, sus letras vinculan lo que se vive hoy en día a nivel político, cultural, económico y social. Todo eso y más aquí en Sin Fronteras. Por eso hoy, en lugar de hacer un recorrido informativo sin fronteras, te invito a que hagamos un viaje hacia una tierra donde caben todas las voces, todos los sabores, todos los tiempos y todas las miradas. Un territorio que puede ser de tránsito o de llegada. Una zona de en medio o de los bordes. En este terruño de nadie y de todos, las noches tienen la traviesa costumbre de servir de escenario para la danza, para la celebración, para la pachanga en el barrio, para la cumbia de mi barrio.

0: cafeteras. Ellos son los que pactaron las reglas de esta comunidad sonora y sus principios, su carta magna, se ejerce con melodía, ritmo y celebración, todo plasmado en un álbum, el más reciente de las cafeteras, Una noche en Epantla.
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0: Las cafeteras no requieren mucha introducción. La banda de folk alternativo y chicano irrumpió con fuerza en la escena musical desde su formación en el 2008. Gracias a sus contagiosas actuaciones en directo, trascendiendo géneros y fronteras, su sonido electrizante y su energía los han llevado por todo el planeta. Originarios de la zona este de Los Ángeles, las cafeteras reinventan la música de raíces actuando como trovadores, como juglares de la era moderna. Son una explosión sonora de ritmos afromexicanos, bases electrónicas y rimas potentes que narran las historias de una comunidad empeñada en construir un mundo donde quepan muchos mundos. Para entender cómo funciona esta tierra dentro de muchas tierras, cómo se visita, cómo se baila en esos mundos melódicos de las cafeteras, nos acompaña Héctor Flores y Denise Carlos, fundadores y miembros originales de la banda. Héctor, gracias por estar en Sin Fronteras.
2: Hola, compañero, es un gusto estar aquí. ¡Que vivan los chitanos!
0: ¡Órale! ¡Que vivan! Denise Carlos, gracias por la música, por el movimiento, por la celebración.
3: Qué bonito, me gustó mucho cómo describen la música, el trabajo que hacemos, quiénes somos nosotros. Oír a alguien como usted explicar este movimiento me da, pues se me puso chinita la piel, porque se me hace muy bonito como alguien que no está en este grupo, que no vive como estamos viviendo nosotros, explica lo que estamos viviendo. Así que muchas gracias.
0: No, gracias a ustedes por estar aquí y por permitirnos compartir esta celebración, porque está por iniciar una nueva gira, Las Cafeteras, para interpretar los clásicos de esta banda y, por supuesto, sentir el material de Una noche de Nepantla. Héctor, háblame de este nuevo disco. ¿Valió la pena la espera?
2: Ese disco es el tercer disco de nuestra banda y yo creo como un proyecto de música, un proyecto de exploración de ritmos latinos y chicanos. Hay la música para nosotros, hay la música que hicimos antes de la pandemia y la música después de la pandemia. Yo creo que la pandemia nos recordó que pues nosotros no vivimos una caja, nosotros venimos de muchas cosas, como somos una mezcla de no solamente de sangre, pero de ritmos, de sonidos, y Nepantla es el mundo que existe entre los mundos. Nepantla es el mundo en medio, como dice Gloria Anzandú. Nepantla es el mundo entre pues el cielo y la tierra aquí, la planeta es donde vivimos nosotros, donde somos brincando fronteras cada día. Cada día estamos encontrando nuevas partes de uno mismo, y pues este álbum habla de eso. Los ritmos, los sonidos que salen de este álbum, esta es una reflexión de nuestra realidad aquí en Los Ángeles.
0: Exactamente, Nepantla significa en náhuatl en medio o en un espacio intermedio, y en este disco, como nos dice Héctor, nos invitan a explorar este concepto. ¿Por qué, Denise, pensaron que era necesario ubicarnos en esta tierra intermedia, en la tierra de Nepantla?
3: Sabe, para nosotros, somos chicanos, y primeramente, en mi casa, yo crecí como mexicana. Mi mamá es de Jalisco, mi papá es de Baja California. Así que la cultura de mi casa era súper mexicana, pero fuera de esas puertas yo no me hallaba, no me encontraba. Y luego ya regresando, ya cuando crecí y ya pues hablando en Spanglish, se me fue poco a poquito el idioma que hablaba mis papás, yo siempre me sentía como perdida, que no cabía, que no me hallaba y que no me ubicaba y no me entendía. Así que siempre tratando de explicar quién soy, qué estoy sintiendo, y pues siempre casi... Nosotros queríamos acercarnos más y más a la identidad mexicana y la cultura de nuestros padres. Pero ya en esta edad, ya crecimos, ya estamos en los 40, ¿sí? Apenas estamos como dándonos el permiso y decir, ¿sabes qué? Esta cultura chicana, esta cultura mexicoamericana, esta cultura pocha es hermosa. Y tenemos cuentos e historias. Y historia aquí en los Estados Unidos de lucha, de belleza y de esperanza. Así que para nosotros es casi como florecer, ser nuevos y dar esta explicación de quiénes somos, las raíces de los chicanos aquí y quiénes somos Héctor, yo, los de la banda, y qué queremos contar. Muchas de las canciones son de las raíces de amor, de esperanza, y para nosotros eso es la raíz de la lucha.
0: Vamos a escuchar parte de la canción que le da título al disco, Una noche en Epantla.

0: Llama la atención, Héctor, Denise, que utilizan como inspiración a la filósofa chicana Gloria Anzaldúa y su libro The Borderlands o Tierras Fronterizas, y pues obviamente habla bastante del contenido que quieren otorgar en este proyecto musical, Héctor.
1: Pues Gloria Anzaldúa habla mucho del concepto de ni de aquí ni de allá, el concepto de Natanla, y es algo muy antigua. Y como chicanos, cuando me voy a México me llaman Pocho. No soy mexicano cuando me voy allá, pero aquí la migra me está buscando, la migra está buscando la familia mío y mis vecinos, a mis primos. O sea, aquí tampoco ni somos americanos, y nosotros vivimos en esa realidad que somos en medio, ni de aquí ni de allá. Pero también en esta grabación, en este disco de Napalm, estamos diciendo que también somos de aquí y de allá, y en el medio, eso es mi mundo. Antes yo tenía mucha pena de vivir en el mundo. Yo quería ser americano, quería ser 100% mexicano, pero eso nunca fue mi realidad. Y entre muchos años yo aprendí que en el medio es mi hogar, es mi lugar de inspiración, es mi lugar donde yo puedo vivir y sentir y también cantar. Y el concepto de Parla, el mundo en medio, pues nació esta grabación de Una Noche en
0: Napalm. Sí, y también esto que narras de tu historia personal, que también lo plasma Anzaldúa en su libro, pues habla de cómo, a pesar de la ambigüedad de esos estados mentales que pueden ser dolorosos, hay que abrazar esa pluralidad, tal y como lo llegan a plantear ustedes en la canción de Esta Noche. Denise, vamos a escuchar un fragmento de esta melodía que precisamente con ritmo, con melodía, pues también habla de cosas tristes, pero a su vez felices. Vamos a escuchar.

0: De este modo, Denise, Nepantla actúa como una especie de metáfora, ¿no? Donde las vivencias de las personas que habitan en ese cruce de múltiples identidades culturales, étnicas y sociales, a menos en conflicto entre sí, se reúnen y hasta se llegan a enamorar, como narran ustedes en esta noche, Denise.
1: Claro, es algo que es como un concepto súper, no es delicado, pero no, como si es el tempo, no simple, pero no es complicado el amor, pero para nosotros a veces sentimos que sí, que hay tantas cosas en el mundo que nos ocupa, la mente, los pensamientos, y nosotros pues así nos conocimos en la lucha como jóvenes en nuestros 20s, y siempre era de luchar, de pelear, de doler, y escribiendo esta canción es como darse cuenta que al fin del día, como todo ser humano, queremos estar queriéndonos a uno mismo, pero también a otra persona, amar y querer. Y es también eso como un derecho humano, ¿sí? Y a veces la gente de nuestra comunidad como que no tenemos ese lujo de conocernos, de querernos, de amarnos, siempre en la lucha, siempre en la chamba y trabajando, pero esta canción como que nos recuerda que sabes que está bien querer esas cositas, hacerse ojitos, agarrarse de la mano, escribirse una canción, y es algo como ofrecemos esa idea, que se vale querer, se vale amar, y con eso el amor pues es casi como una medicina, y para mí es como entender que también hay medicinas ancestrales, que es el canto, el baile y el amor.
0: Y la celebración de este disco permite hacer esto, porque ahí caben todas las voces, Denise, todos los colores, todos los ritmos, todos los matices, todos los motivos para celebrar y para luchar, tal y como se percibe en la tía Lucha, que pues vamos a escuchar un fragmento porque tenemos que ir a una pausa, pero esta canción muestra toda esa gama de mezclas que ustedes utilizan y que se vuelve algo extraordinario. Vamos a escuchar.

0: Pues con la tía Lucha hacemos una pausa, pero al regresar seguiremos con las noches de Nepantla, con los ritmos de las cafeteras, para recordar su historia, su legado y su compromiso con la justicia social, con los temas que nos incluyen y nos preocupan a todos, después de la pausa.
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0: Pues La Bamba Rebelde, que es parte de lo que se usó para el promocional de Sin Fronteras, es obra de Las Cafeteras, la aclamada banda de East Los Ángeles, quienes presentan su tercer álbum de estudio, de quienes estamos pues muy orgullosos de tenerlos aquí en Sin Fronteras, porque también empiezan su gira. Y pues esta noche en Nepantla es una obra que ofrece una fusión de folclore tradicional mexicano, ritmos de música electrónica, como ya lo pudimos apreciar. Está con nosotros Héctor Flores y Denise Carlos, fundadores y miembros originales de Las Cafeteras. Gracias por continuar con nosotros. Y bueno, aprovechando que estamos escuchando este clásico de La Bamba Rebelde, pues tenemos que, pues para aquellos que apenas están conectando con esta reconocida banda, ¿por qué no, Héctor, Denise, hacemos un poco de memoria? Nos trasladamos al 2008, cuando surge esta agrupación. Denise, platíquenos, a ver quién de ustedes dos nos puede platicar cómo fue que surge la idea de Las Cafeteras. Sé que estaban ustedes involucrados en movimientos sociales, en la lucha, pero coméntenos, ¿cómo surge la idea? ¿Cómo fue el origen de Las Cafeteras, Héctor?
1: Con el cheque, Carlos, lo quiero llevar.
0: A ver, Denise.
2: Ah, bueno, sabe que nunca fue el propósito de hacernos un grupo, una banda así formal. Parte del grupo original, éramos miembros de un centro comunitario que se llamaba el Isa Café. Y el Isa Café tenía muchos principales de las zapatistas de Chiapas. Y nos interesábamos movimientos, también en la conciencia chicana, del ser de aquí y de allá, una forma de poder entendernos y contar los cuentos era del Son Jarocho. Una amiga nos enseñó la historia de la tercera raíz de México, que es la africana, y cómo esta música tiene raíces en la esclavitud y la mezcla de las culturas españolas, indígenas y africanas. Y para nosotros se nos hizo bien interesante, y tocábamos la música de Son Jarocho, que ya tiene 400 años, y poco a poco empezamos a meterle letra en inglés y contar cuentos de nuestras vidas. Siempre era como un hobby, y de repente que nos empiezan a pedir que si podemos tocar en este lugar y en el otro, un bautizo, una boda, un divorcio, y nosotros acostumbramos más bien a andar en las manifestaciones, en las marchas, pero ya como que vimos esta como una oportunidad de poder escribir la historia de nuestras vidas. Y poco a poquito, de un grupo de como 20, nos hicimos como 7 o 6, y a poco a poquito como que a la gente le interesó mucho de poder también poner esta en la historia de los chicanos aquí de Los Ángeles, pero también por todo el país estaban tomando las jaranas y el requinto y el marimbol y usándolo como los santaneros del centro de Santana decían, mi jarana es mi fusil. Así que para nosotros se nos hizo como una oportunidad de decir, ¿sabes qué? ¿Tienes algo que decir? Haz tus estampas y esta jarana te va a ayudar.
1: La meta nunca fue ser una banda. Nosotros tuvimos un colectivo de 20 personas, estudiantes, tocando música, disfrutando la vida, llevando la música a todas partes de Los Ángeles. Y pues, entre mucho tiempo, empezamos a escribir nuestras historias, poemas, arreglar nuevas formas de música. Empezamos a rapear y hacer cumbias, y con eso empezó pues la identidad de la banda. Pero este nunca fue la meta, y ese es algo que pasó orgánicamente, y pues aquí estamos 20 años después, aquí todavía, pero como una banda viajando y dando gira en todo el mundo, pero ya, nos da mucho.
0: Y a lo largo de los años ustedes han colaborado con grandes artistas como Café Tacuba, Lila Downs, y en este disco de Una Noche en Nepantla, pues también invitan a grandes voces, a grandes músicos a colaborar. ¿Quiénes podemos escuchar, por ejemplo, en El Camino, que es una también de las rolas que están buenísimas de este disco? ¿Quiénes colaboran también en esta producción?
1: Ay, pues el Choco Yotzi Moraza, de la familia Moraza de Ventura. Ellos son fuertes. Ellos son como una familia de generaciones tocando música ahí en el Valle de Ventura. Y también tenemos Quetzal Guerrero, violonista, rapero, cantante, desde Phoenix, Arizona. Su mamá brasileña, su papá chicano, es un artista global. Y pues ellos fueron parte de la colaboración de En Camino, y pues salió, es una canción tremenda.

0: Tenemos que prácticamente cerrar la conversación. A mí me encantaría continuar revisando cada una de las melodías de esta nueva producción, pero me gustaría hablar de, con el pretexto de la canción Morena Morena, hablar con ustedes sobre lo que está muy en controversia hoy en día, que es precisamente la tierra, la ciudadanía, el color de piel, el racismo. Denise, ¿qué reflexión nos das y cómo podemos vincularlo a la canción de Morena Morena, que precisamente habla de ese color de piel que ahora también está puesto en duda si ese color de piel pertenece a Estados Unidos?
1: Sí, para mí, pues siempre escribir una canción, componer algo, un poema, necesita uno inspiración. Para mí, mi inspiración fue mi hermana, que se llama Rocío, es mi hermana mayor. Y ella, pues es más morenita que yo. Yo soy más blanquita. Pero siempre me acuerdo que ella, pues me ha contado que se sentía que pues no estaba bonita, que no le hacían caso, que quería ser más blanca. Y ya creciendo entendí pues que esas actitudes y estos sentimientos no es algo natural, es una propaganda. Y también entendiendo que como hijas de migrantes siempre había esto de hablar de pues a quién le pertenece esta tierra y cómo las fronteras fueron creados y por qué. Y que la frontera, aquí lo que dicen en California, que no cruzamos la frontera nos cruzó, ¿sí? ¿Y qué es lo más natural? Mi papá, él trabajó por la tierra en Mexicali, y en las parcelas, y el algodón, y todo eso. Así que yo tengo como una conexión muy fuerte, aprecio mucho el trabajo de las personas ahí trabajando en las parcelas, en las frutas, en la verdura. Y siempre se dice, pues, la tierra le pertenece a quien la trabaje, ¿sí? Pero también se me hace, es algo que investigar, que como mexicanos, latinos, pues tenemos la piel canela, y no nomás porque digan por ahí que no es bonito, que no tiene valor, quiere decir que es cierto. Nosotros nos tenemos que querer, nos tenemos que mirar los ojos y a la piel y decir, eso es hermoso, es bonito, y esta tierra es una representación de nuestra gente. Así que no estoy yo viviendo como en un mundo paralelo a lo racista. Lo quiero enfrentar. Y con eso, más bien escribiendo estas canciones, los propósitos, las cafeteras, primeramente de querernos, querer nuestra cultura, nuestra piel, nuestra gente, nuestra raza, y cambiar esa actitud. Así que es algo muy, yo creo que delicado para la comunidad, pero es que uno tiene que enfrentar eso y decir, en mi familia, ¿qué es el mensaje que me demos? En mi corazón, ¿qué es lo que siento? ¿Y cómo voy a pelear esto?
0: Denise Carlos, muchas gracias por estar con nosotros, por describirnos con tanta belleza el contenido de esta canción y también el motivo de este disco. Vamos a escuchar un pedacito de Morena Morena.

0: Héctor, tenemos que despedirnos en menos de 30 segundos. ¿Con qué cerramos esta bellísima conversación, Héctor?
1: Yo digo que aquí estamos y no nos vamos. Si nos echan, pues regresamos. Aquí nosotros como chicanos latinos, aquí estamos en nuestro hogar y ahorita estamos viviendo un tiempo muy muy peligroso de tener piel canela, moreno, pero tenemos que luchar y juntos yo creo que podemos crear un mundo donde quepan muchos mundos y tenemos que seguir luchando por nuestros vecinos y nuestras familias hasta que tenemos justicia en las calles. So yo digo eso y esto siempre es mi mensaje en las giras, en los conciertos, que pues todos somos igual y tenemos que tratar uno mismo como igual.
0: Héctor Flores, Denis Carlos, fundadores y miembros de la original banda Las Cafeteras, muchas gracias por estar en Sin Fronteras.
1: Gracias, compañero.
0: Y pues nos despedimos con esta bellísima melodía que se llama La Caravana, que pues narra de una manera muy peculiar la vivencia de los migrantes. Vamos a escuchar un pedazo de La Caravana.

con caravana, con viaje, con transición, con aventura, con una noche en Epantla. Así cerramos la edición de hoy de Sin Fronteras. Yo soy Gerardo Guzmán. Hasta la próxima.

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0: Hola, ¿qué tal? Estamos aquí para otro episodio de Off the Record en español. Pero antes de eso, quiero leer el sketch. A las 7 no va a haber DJ. A las 9 va a estar Brother Raz. Y vamos a regresar mañana a las 6 de la mañana con Southern Accents con Dalton. 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Deslizamientos de lodo en la carretera 145. La carretera 145 permanece cerrada actualmente en CR M44, Specie Creek Road, milla 87, y en la cima de Norwood Hill debido a múltiples deslizamientos de lodo en el cañón de San Miguel. Lo más importante se encuentran alrededor de la milla 89.5, donde entre 4 y 5 pies de rocas, lodo y escombros bloquean la carretera completamente. La oficina del sheriff del condado de San Miguel está colaborando con el Departamento de Transporte, también conocido como CIDAD, y la Patrulla Estatal de Colorado. En la respuesta a los deslizamientos de lodo en la carretera 145 en el cañón de San Miguel, las autoridades estatales están a cargo de la operación y determinarán cuándo es seguro reabrir la carretera. Proporcionaremos actualizaciones tan pronto como estén disponibles. Also, smart buses will not run until the highway opens. Riders will have 20 minutes once the road opens. Los camiones de Smart van a empezar hasta que la carretera se abra y solamente le van a dar 20 minutos a las personas para que suban a sus camiones. SIDA dice que a lo mejor esto tomaría entre 3 a 4 horas hasta que los caminos se abran. SIDA says this could take up from 3 to 4 hours until the road is open. Ok, y ahora sí, ya vamos a la programación en la que estábamos. Aquí tengo a tres personas. ¿Sí pudieran empezar con su nombre, por favor?
1: Hola, muy buenas noches. Valentina Estrella, de Raíces Sin Fronteras.
2: Buenas tardes o buenas noches, comunidad. Aquí su servidor, Andrés Jacinto Alonso, representante de la Salud Pública, Raíces Sin Fronteras y a la vez también CAFI. Aquí tenemos a nuestra coordinadora de Acción Colaborativa para los Inmigrantes. Preséntate.
3: Hola, hola, yo soy Mel Tabano y como dijo Andrés, soy la coordinadora de Acción Colaborativa para los Inmigrantes. Es un gusto estar aquí con ustedes.
0: Ok, hoy vamos a tener un show que va a tener demasiadas cosas de las cuales hablar, como por ejemplo la Feria de Regreso a la Escuela, ciertas cosas de salud pública. Tabasum ahorita nos va a hablar, creo, como unos 4 o 5 minutos. Y ella nos va a hablar de cosas que Raíces Sin Fronteras tiene o va a pasar en el año. Y yo creo que para empezar voy a poner una canción y cuando Tabasum esté lista para hablarnos, nos hablaría.